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1: Muy dedo, ¿verdad, desgraciado?
2: ¡Ya no me pegue!
1: ¿Por qué soltaste la sopa?
2: Me obligaron, yo no quería y me obligaron.
1: ¡Cállate, hocico! ¿Cómo te llamas? ¿Cómo te llamas?
2: Le voy a decir la mera neta, me llamo el Chango.
1: Pues toma, Chango, tu banana.

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1: Señor, señor, alto, en nombre de la ley.
2: ¡No dispare! ¡No dispare! ¡Me rindo!
1: A ver, ¿qué lleva en esa maleta?
2: No sé, un tipo me pagó para que se la llevara.
1: A ver, la reviso.

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Y de esta manera, con esta hermosa canción, Nadie te ama como yo, iniciamos nuestro programa Al día con Jesús. Muy buenos días para todos ustedes, sean bienvenidos a este hermoso programa, a esta bella oración que hacemos todos los días en horas de la mañana. Iniciemos nuestro hermoso programa con la oración matutina, esta oración que muchos de ustedes la saben. Entonces dirijámosla a todos a una sola voz. Esclarece la aurora el bello cielo, otro día de vida que nos das. Gracias a vos, Creador del universo, oh Padre nuestro que en el cielo estás. Nuestras voces unimos al concierto que el universo eleva en vuestro olor. De la tierra al cielo más profundo, oh Padre nuestro, magnífico Hacedor. Conservad nuestras almas sin pecado, a nuestro cuerpo dad fuerza y salud, a nuestra mente iluminad piadoso con un rayo benéfico de luz. Por nuestra amada patria suplicamos, por la iglesia elevamos oración, por nuestros padres, caros y familias, porque dichosos los hagáis, Señor. En tu santo nombre comenzamos este día de vida que nos das. Haced que lo acabemos santamente, oh Padre nuestro, que

Y con esa bella oración damos inicio, damos comienzo a nuestro programa Al Día con Jesús. Sin antes pues agradecer a Dios por un día más de vida que nos concede, por las bendiciones, por el don de la lluvia, por la familia, por cada una de las cosas que Dios permite que dirijamos y que hagamos en este hermoso día. Un saludo muy especial para todos ustedes quienes ya están en sintonía de nuestro programa Al Día con Jesús. Sean bienvenidos a este espacio de oración, de reflexión, donde compartiremos la palabra de Dios, el mensaje que Dios nos trae para este día, así como también las oraciones y los saludos que cada uno de ustedes nos van a hacer llegar al número de teléfono 320-389-8940.

Amado Dios, hoy despierto con un corazón agradecido y me acerco a ti reconociendo que este nuevo día es un regalo que nace de tu amor. Gracias por la vida, por el aliento que pones en mí y por la oportunidad de comenzar una vez más bajo tu mirada misericordiosa. Nada de lo que tengo es casualidad. Todo es gracia que viene de ti. Amén.

Señor, gracias por este nuevo día. Te alabo y te doy gracias por la luz de esta mañana, por la vida que me regales y por tu amor que me renueva. Te entrego este día en tus manos. Señor, ilumina mis pasos, guíame con tu sabiduría, concédeme paciencia, amor y fortaleza para afrontar lo que venga. Bendice a mi familia y a quienes amo. Protégelos de todo mal y cúbrelos con tu paz. Ayúdame a servir con humildad, a hablar con bondad y a obrar con justicia. Que tu espíritu me acompañe en cada momento. Que hoy sea un día de fe, esperanza y caridad. Que María, Madre Nuestra, y los santos ángeles me custodien y acompañen. Amén.

Y con esa alegría de hoy miércoles 14 de octubre, cuando estamos celebrando la fiesta, o bueno, la celebración eucarística en conmemoración, en memoria de Nuestro Señor de los Milagros, saludemos todos a la Virgen María, la Reina del Cielo, con la oración del Ángelus. El ángel del Señor anunció a María, y ella concibió por obra y gracia del Espíritu Santo. Dios te salve María, llena eres de gracia, el Señor está contigo. Bendita tú eres entre todas las mujeres, y bendito es el fruto de tu vientre, Jesús. Santa María, Madre de Dios, ruega por nosotros pecadores, ahora y en la hora de nuestra muerte. Amén. He aquí la esclava del Señor, hágase en mí según tu palabra. Dios te salve María, llena eres de gracia, el Señor está contigo. Bendita tú eres entre todas las mujeres, y bendito es el fruto de tu vientre, Jesús. Santa María, Madre de Dios, ruega por nosotros pecadores, ahora y en la hora de nuestra muerte. Amén. Y el Verbo de Dios se hizo carne, y habitó entre nosotros. Dios te salve María, llena eres de gracia, el Señor está contigo. Bendita tú eres entre todas las mujeres, y bendito es el fruto de tu vientre, Jesús. Ruega por nosotros, Santa Madre de Dios, para que seamos dignos de alcanzar las promesas y gracias de nuestro Señor Jesucristo. Oremos. Oh Padre, infunde en nuestra alma tu gracia. Tú que en la anunciación del ángel nos has revelado la encarnación de tu Hijo, por tu pasión y su cruz, condúcenos a la gloria de la resurrección. Por Jesucristo nuestro Señor. Amén.

Y hoy miércoles, enviamos miércoles ombliguito de la semana, enviamos un saludo muy especial a todos ustedes quienes están ahí en sintonía, a quienes a través de la frecuencia 97.5 nos sintonizan. Un saludo muy especial para quienes nos escuchan a través de la frecuencia en la vereda Cuesta en Medio, que ahí están reportando su sintonía. En la vereda Escalones, un saludo también muy especial para ellos. Un saludo para

Catá también están ahí unidos en sintonía. Ellos dicen presente, presente. En la vereda El Llano también ahí tenemos unos fieles oyentes que a través de la frecuencia y a través de la internet nos están escuchando.

0: Y también, por supuesto, enviamos un saludo muy especial, muy cariñoso para todos los sectores aquí del centro del casco urbano que también están ahí en sintonía. Saludamos de manera especial al grupo de oración Jesús Está Vivo, quienes se reunían el día de ayer a las 4 y casi a las 5 de la tarde tenían su encuentro por motivo de la celebración eucarística a Santa Lucía. Un saludo muy especial para nuestros catequistas, el profe Luis Albeiro Niño, el señor José Resurrección Chivatá, María Margarita Vanegas Borda, Fernando García Rodríguez, Luz Mariela Rubio, Gilma Otalora Parra, Marianely Chivatá La Rota, María Elisea Parra Vanegas. Para don Edgar, también un saludo muy especial para todos ellos, quienes ya están ahí finiquitando detalles de los jóvenes que se preparan para el sacramento de la confirmación. Al igual para los niños que se preparan para el sacramento o que se están preparando para el sacramento de la Eucaristía.
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0: Un saludo muy especial para la Administración Municipal, Consejo Municipal, Personería, Comisaría de Familia, Servimanantiales, la Policía Nacional.
1: Que canten por esos que no cantarán.
0: Saludo para la Hermandad de Nazarenos, para el Grupo de los Apóstoles. Un saludo muy especial para todos ellos. Y para los sectores de nuestro querido Cucaita, por acá el sector es acá del centro, más bien del centro de nuestro querido Cucaita. Un saludo muy especial para el sector Santo Tomás, para el sector Monserrate, para el sector Minuto de Dios, para el sector San Felipe, para el sector Nuestra Señora del Rosario, Santa Isabel, San Francisco, sector San Mateo, sector Nuestra Señora de Fátima, sectores San Martín de Porres, Santo Domingo, Santa María Reina, sector Jesús de Nazaret, sector Urbanización El Progreso, San Agustín, Colinas de Santa Lucía. Para todos ellos un saludo muy especial y sean bienvenidos a este programa Al Día con Jesús. Saludamos también a los niños y niñas, a los jóvenes que ya están en alistes para ir a sus actividades académicas. Un saludo muy especial para todos ellos quienes están ahí corriendo para que no se les haga tarde. Y hoy en muchas partes, el miércoles, celebran o hacen memoria a San José. Por acá nos envían una oración que dice: San José, ayúdame a ser guía de muchas personas. No significa ser un buen ser humano, sino si no hay un compromiso. La vida te coloca en una balanza entre el bien y el mal. Lo importante es ser, no aparentar. Cuando Dios desea elevar a un alma a mayores alturas, la une a San José dándole un gran amor por el buen santo. San Pedro Julián.

0: mi deseo de amar. Dame paciencia para esperar, sabiduría para discernir y un corazón dispuesto a entregarse con pureza, respeto y fidelidad. Que el amor que encuentre me acerque siempre a Dios. Amén.
1: Has perdido la alegría, has pensado en el suicidio, los lazos de la muerte te envuelven. Esta palabra es para ti. Vas a orar conmigo, porque tú lo has dicho, Señor. Si el que está en depresión te invoca, tú lo escuchas y lo libras. Libra ahora a los que están en depresión, líbralos de la angustia. Alegra el alma de tus hijos. Glorifícate, Señor, manifiesta tu gloria en ellos. Y los que lloran reirán.

e iniciemos a esta hora de la mañana, siendo las 6 y 27 minutos de la mañana, con nuestro oficio de lectura. Señor, abre mis labios, y mi boca proclamará tu alabanza. Gloria al Padre, y al Hijo, y al Espíritu Santo, como era en el principio, ahora y siempre, por los siglos de los siglos. Amén. Aclama al Señor tierra entera, servid al Señor con alegría. El Señor tenga piedad y nos bendiga, ilumine su rostro sobre nosotros, conozca la tierra sus caminos, todos los pueblos tu salvación. Aclama al Señor tierra entera, servid al Señor con alegría. Oh Dios, que te alaben los pueblos, que todos los pueblos te alaben. Aclama al Señor tierra entera, servid al Señor con alegría. Que canten de alegría las naciones, porque riges el mundo con justicia, riges los pueblos con rectitud y gobiernas las naciones de la tierra. Aclama al Señor tierra entera, servid al Señor con alegría. Oh Dios, que te alaben los pueblos, que todos los pueblos te alaben. Aclama al Señor tierra entera, servid al Señor con alegría. La tierra ha dado su fruto, nos bendice el Señor nuestro Dios. Que Dios nos bendiga, que le teman hasta los confines del orbe. Aclama al Señor tierra entera, servid al Señor con alegría. Gloria al Padre, y al Hijo, y al Espíritu Santo, como era en el principio, ahora y siempre, por los siglos de los siglos. Amén. Aclama al Señor tierra entera, servid al Señor con alegría. Continuemos orando con este himno que nos ofrece las laudes para el día de hoy. Al retornar este día con voz alegre y canora, celebrando al Redentor, cantemos de Dios la gloria. Por Cristo el Creador inmenso hizo la noche y la aurora, con inmóvil ley fijando la sucesión de las horas. La luz eterna eres tú, la antigua ley perfeccionas, y no conoces crepúsculo, y no te apagas las sombras. Concédenos, Padre eterno, que vivamos hoy con loa, con que agrademos a Cristo, si tu Espíritu nos colma. Amén. Iniciemos con la salmodia. Iniciamos con el Salmo 107. Oremos de manera especial por cada uno de ustedes quienes están ahí en sintonía del programa Al Día con Jesús. Que Dios bendiga cada una de las actividades que hoy van a realizar, el trabajo, la familia, y que todo lo que hagan sea para gloria y honra de Dios. Alabanza al Señor y petición de auxilio, porque Cristo se ha elevado sobre el cielo, su gloria se anuncia sobre toda la tierra. Mi corazón está firme, Dios mío, mi corazón está firme. Para ti cantaré y tocaré, gloria mía. Despertad cítara y arpa, despertaré a la aurora. Te daré gracias ante los pueblos, Señor. Tocaré para ti ante las naciones, por tu bondad que es más grande que los cielos, por tu fidelidad que alcanza a las nubes. Elévate sobre el cielo, Dios mío, y llene la tierra tu gloria, para que se salven tus predilectos de tu mano salvadora, que tu mano salvadora nos responda. Dios habló en su santuario, triunfante, ocuparé Siquén, parcelaré el valle de Socot. Mío es Galaad, mío Manasés, Efraín es yermo de mi cabeza, Judá es mi cetro. Moab una fojaina para lavarme, sobre Adom echo mi sandalia, sobre
Filistea canto victoria. Pero, ¿quién me guiará a la plaza fuerte? ¿Quién me conducirá a Edom? Si tú, oh Dios, nos has rechazado y no sabes ya nuestros y no sales ya con nuestras tropas. Auxílianos contra el enemigo, que tu ayuda, que la ayuda del hombre es inútil. Con Dios haremos proezas, Él pisoteará a nuestros enemigos. Gloria al Padre, y al Hijo, y al Espíritu Santo, como era en el principio, ahora y siempre, por los siglos de los siglos. Amén. Mi corazón está firme, Dios mío, mi corazón está firme. Continuemos orando con este cántico del profeta Isaías. Oremos de manera especial por nuestros hermanos enfermos, quienes están en las clínicas, en los hospitales, para que sea Dios quien obre en cada una de las personas que está ahí presentes. Alegría del profeta ante la Nueva Jerusalén. Vi la ciudad santa, la Nueva Jerusalén, arreglada como una novia que se adorna para su esposo. El Señor me ha revestido de justicia y santidad. Desbordo de gozo en el Señor y me alegro con mi Dios, porque me ha vestido un traje de gala y me ha envuelto en un manto de triunfo, como a un novio que se pone la corona o a una novia que se adorna con sus joyas. Como el suelo echa sus brotes, como un jardín hace brotar sus semillas, así el Señor hará brotar la justicia y los himnos ante todos los pueblos.

Por amor de Sion no callaré, por amor de Jerusalén no descansaré, hasta que despunte la aurora de la justicia y su salvación llame como antorcha. Los pueblos verán tu justicia y los reyes tu gloria. Te pondrán un nombre nuevo pronunciado por la boca del Señor. Serás corona fúlgida en la mano del Señor y diadema real en las palmas de tu Dios. Ya no te llamarán abandonada, ni a tu tierra devastada. A ti te llamarán mi favorita y a tu tierra desposada, porque el Señor te prefiere a ti y tu tierra tendrá marido. Como un joven se casa con su novia, así se desposa el que te construyó. La alegría que encuentra el marido con su esposa la encontrará tu Dios contigo. Gloria al Padre, y al Hijo, y al Espíritu Santo, como era en el principio, ahora y siempre, por los siglos de los siglos. Amén. El Señor me ha revestido de justicia y santidad. Continuemos orando con el Salmo 145. Felicidad de los que esperan en Dios. Alabemos al Señor mientras vivamos, es decir, con nuestras obras. Alabaré al Señor mientras viva. Alaba, alma mía, al Señor. Alabaré al Señor mientras viva. Dañaré para mi Dios mientras exista. No confiéis en los príncipes, seres de polvo que no pueden salvar. Exhalan el espíritu y vuelven al polvo. Ese día perecen sus planes. Dichoso a quien auxilia el Señor de Dios de Jacob, el que espera en el Señor su Dios, que hizo el cielo y la tierra, el mar y cuanto hay en él, que mantiene su fidelidad perpetuamente, que hace justicia a los oprimidos, que da pan a los hambrientos. El Señor liberta a los cautivos, el Señor abre los ojos al ciego, el Señor endereza a los que ya se doblan, el Señor ama a los justos. El Señor guarda a los peregrinos, sustenta al huérfano y a la viuda, y trastorna el camino de los malvados. El Señor reina eternamente, tu Dios Sion, de edad en edad. Gloria al Padre, y al Hijo, y al Espíritu Santo, como era en el principio, ahora y siempre, por los siglos de los siglos. Amén. Escuchemos la lectura breve que está tomada del libro del Deuteronomio. Has de reconocer hoy y recordar que el Señor es Dios, en lo alto del cielo y abajo en la tierra, y que no hay otro. Guarda sus mandatos y preceptos, y no que te voy a dar hoy. Unámonos a este responsorio breve. Bendigo al Señor en todo momento. Bendigo al Señor en todo momento. Su alabanza está siempre en mi boca, en todo momento. Gloria al Padre, y al Hijo, y al Espíritu Santo. Bendigo al Señor en todo momento. Continuemos orando con este cántico de Zacarías, el Mesías y su precursor. Sirvamos al Señor con alegría. Sirvamos al Señor con santidad todos nuestros días. Bendito sea el Señor Dios de Israel, porque ha visitado y redimido a su pueblo, suscitándonos una fuerza de salvación en la casa de David, su siervo, según lo había predicho desde antiguo por boca de sus santos profetas. Es la salvación que nos libra de nuestros enemigos y de la mano de todos los que nos odian. Ha realizado así la misericordia que tuvo con nuestros padres, recordando su santa alianza y el juramento que juró a nuestro padre Abraham, para concedernos que, libres de temor, arrancados de la mano de los enemigos, le sirvamos con santidad y justicia en su presencia todos nuestros días. Y a ti, niño, te llamarán profeta del Altísimo,
porque irás delante del Señor a preparar sus caminos, anunciando a su pueblo la salvación, el perdón de sus pecados. Por la entrañable misericordia de nuestro Dios, nos visitará el sol que nace de lo alto, para iluminar a los que viven en tiniebla y en sombra de muerte, para guiar nuestros pasos por el camino de la paz. Gloria al Padre, y al Hijo, y al Espíritu Santo, como era en el principio, ahora y siempre, por los siglos de los siglos. Amén.

seguimos unidos en oración, oremos con estas preces, oramos de manera especial por las personas quienes participaron de la celebración de las 5 de la mañana, del ofrecimiento del Santo Rosario y de la Sagrada Eucaristía en memoria o haciendo memoria del Señor de los Milagros. Cristo, reflejo de la gloria del Padre, nos ilumina con su palabra. Acudamos pues a Él diciendo: Rey de la gloria, escúchanos. Te bendecimos, Señor, autor y consumador de nuestra fe, porque de las tinieblas nos has trasladado a tu luz admirable. Rey de la gloria, escúchanos. Tú que abriste los ojos de los ciegos y diste oído a los sordos, aumenta nuestra fe. Rey de la gloria, escúchanos. Haz, Señor, que permanezcamos siempre en tu amor y que este amor nos guarde fraternalmente unidos. Rey de la gloria, escúchanos. Ayúdanos para que resistamos a la tentación, aguantemos a la tribulación y te demos gracias en la prosperidad. Rey de la gloria, escúchanos. En un momentico de silencio, cada uno de nosotros, dele a Dios esa petición, esa acción de gracias que tiene en su corazón, esa oración que va a dirigir al Padre Celestial para que sea Él quien nos escuche, quien atienda nuestras aclamaciones.

y sabiendo que Dios atiende a cada uno de nuestros clamores, a nuestras súplicas, digamos todos juntos: Rey de la Gloria, escúchanos. Dejemos que el Espíritu de Dios, que ha sido derramado en nuestros corazones, se una a nuestro espíritu para clamar. Y dirijamos todos juntos la hermosa oración que Jesús mismo nos enseñó. Padre nuestro que estás en el cielo, santificado sea tu nombre. Venga a nosotros tu reino. Hágase tu voluntad en la tierra como en el cielo. Danos hoy nuestro pan de cada día. Perdona nuestras ofensas, como también nosotros perdonamos a los que nos ofenden. No nos dejes caer en la tentación y líbranos del mal. Oremos. Recuerda, Señor, tu santa alianza consagrada con el nuevo sacramento de la sangre del Cordero, para que tu pueblo obtenga el perdón de sus pecados y un aumento constante de salvación por nuestro Señor Jesucristo, tu Hijo, que vive y reina por los siglos de los siglos. Amén.

continuemos aquí escuchando la catequesis que nos trae para el día de hoy de la carta de San Agustín, obispo de Aprova. Nada hallarás que no se encuentre en esta oración dominical. ¿Quién dice, por ejemplo, que mostraste tu santidad a las naciones? Muéstranos así tu gloria y que tus profetas sean hallados fieles. ¿Qué otra cosa dice, sino santificado sea tu nombre? ¿Quién dice, Dios de los ejércitos, restáuranos, que brille tu rostro y nos salve? ¿Qué otra cosa dice, sino que venga tu reino? ¿Qué dice, asegura mis pasos con tu promesa, que ninguna maldad me domine? ¿Qué otra cosa dice, sino que hágase tu voluntad en la tierra como en el cielo? ¿Quién dice, no me des pobreza ni riqueza? ¿Qué otra cosa dice, sino danos hoy nuestro pan de cada día? ¿Quién dice, Señor, tende en cuenta a David todos sus afanes? O bien, Señor, soy culpable, si hay crímenes en mis manos, si he causado daño a mi amigo, ¿qué otra cosa dice, sino que perdona nuestras ofensas como también nosotros perdonamos a los que nos ofenden? ¿Quién dice, líbrame de mi enemigo, Dios mío, protégeme de mis agresiones? ¿Qué otra cosa dice, sino líbranos de todo mal? Y así vas descubriendo cómo todas las plegarias de la Santa Eucaristía, creo que nada hallaréis que no se encuentre y contenga en esta oración dominical. Por eso hay libertad de decir las cosas en la oración con unas y otras palabras. No debe haber libertad para decir cosas distintas. Esto es sin duda alguna lo que debemos pedir en la oración, tanto para nosotros como para los nuestros, como también para los extraños e incluso para nuestros mismos enemigos. Y aunque roguemos por unos y otros de modo distinto, según las diversas necesidades y los diversos grados de familiaridad, procuremos sin embargo que nuestro corazón nazca y crezca el amor hacia todos. Aquí tienes explicado, a mi juicio, no solo las cualidades que debe tener tu oración, sino también lo que debes pedir en ella, todo lo cual no soy yo quien te lo ha enseñado, sino aquel que se dignó ser maestro de todos. Hemos de buscar la vida dichosa y hemos de pedir a Dios que nos la conceda. ¿En qué consiste esta felicidad que muchos de los que han discutido a su sentencia son muy numerosas? Pero nosotros, ¿qué necesidad tenemos de acudir a tantos autores o a tan grandes numerosas opiniones? En estas divinas escrituras se nos dice el modo breve y veraz: dichoso el pueblo cuyo Dios es el Señor. Para que podamos formar parte de este pueblo, llegar a contemplar a Dios y vivir con Él eternamente, tenemos aquella exhortación cuyo objetivo no debe ser otro que promover la caridad que viene de un corazón sincero, de una conciencia recta y de una fe sin fingimiento. Al citar estas tres propiedades se habla de la conciencia recta, aludiendo a la esperanza. Por lo tanto, la fe, la esperanza y la caridad conducen hasta Dios al que ora, es decir, a quien cree, espera y desea, al tiempo que descubre en la oración dominical lo que debe pedir al Señor. Señor, escucha mi oración, que mi grito llegue hasta ti, porque tú, Dios mío, no desprecias las peticiones de los desamparados. Estén tus oídos atentos a la voz de mi súplica, porque tú, Dios mío, no desprecias las peticiones de los desamparados. Oremos.
Te pedimos, Señor, que tu gracia continuamente nos preceda y acompañe, de manera que estemos dispuestos a obrar siempre el bien. Por nuestro Señor Jesucristo, tu Hijo, que vive y reina por los siglos.

0: Escuchemos ahora con mucha atención este santo del día. 14 de octubre, San Calixto, Papa y Mártir.
1: San Calixto, Papa y Mártir. Calixto significa aquel de gran belleza. Nació en el siglo II en Roma, hijo de Domicio, de humilde condición, pero muy apreciado por el correligionario Carpóforo, que le confió la administración de sus bienes. Pero algo no marchó bien y el pobre Calixto fue condenado a hacerle dar vueltas a una rueda de molino para ganar al patrón y a la comunidad cristiana los perjuicios ocasionados. Poco tiempo después, Calixto tuvo que soportar la flagelación y la deportación a Cerdeña por acusaciones de los judíos. La comunidad cristiana lo rescató incluso con la intervención de Marcia, la concubina de Comodo, y entonces Calixto colaboró con el Papa Víctor y con Ceferino, a quien sucedió como Papa en el año 217. Su elección provocó el cisma de Hipólito, que reprochaba a Calixto su origen servil y sobre todo su flexibilidad con los pecadores. San Calixto tuvo también que luchar contra la herejía sabeliana. Murió mártir, no a mano de la autoridad imperial, como asegura el martirologio romano, sino durante una sublevación popular. Las catacumbas son meta obligatoria para peregrinos y turistas. Las de San Calixto, el Papa Juan XXIII, las definió como las más importantes y las más célebres de Roma. También están las de San Sebastián y de Santa Domitila. Esta obra colosal recuerda para siempre a San Calixto. Fue él quien se preocupó por su realización, primero como diácono del Papa Ceferino y después como Papa. Pero este lugar no es precioso solo por sus dimensiones, sino por el gran número y la importancia de los mártires que fueron depositados allí. Son célebres las criptas de Santa Cecilia y las contiguas de los papas Ponciano, Antero, Fabián, etc. Por eso puede parecer raro que falte precisamente la tumba de San Calixto, que fue quien hizo construir esa cripta. La tumba de San Calixto se encuentra en el corazón de la antigua y genuina Roma, en la Basílica de Santa María en Trastevere, que fue construida por el Papa Julio a mediados del siglo IV, intitulada también a San Calixto.

0: Y siendo las 7:01 de la mañana, vamos a dar lectura a la palabra del día de hoy. Escuchemos con mucha atención este mensaje que nos quiere transmitir a través de las Sagradas Escrituras. Lectura de la carta del apóstol San Pablo a los Gálatas, en el capítulo 5, del versículo 18 al 25. Hermanos, si son conducidos por el Espíritu, no están bajo la ley. Las obras de la carne son conocidas: fornicación, impureza, libertinaje, idolatría, hechicería, enemistades, discordia, envidia, cólera, ambiciones, divisiones, disensiones, rivalidades, borracheras, herejías y cosas por el estilo. Y los prevengo, como ya los previne, de quienes hacen estas cosas, que quienes hacen estas cosas no heredarán el reino de Dios. En cambio, el fruto del Espíritu es amor, alegría, paz, paciencia, afabilidad, bondad, lealtad, modestia, dominio de sí. Contra estas cosas no hay ley, y los que son de Cristo Jesús, han crucificado la carne de las pasiones y los deseos. Si vivimos por el Espíritu, marcharemos tras el Espíritu. Palabra de Dios. Te alabamos, Señor. Nos unimos al Salmo, diciendo todos juntos la siguiente antífona: el que te sigue, Señor, tendrá la luz de la vida. Dichoso el hombre que no sigue el consejo de los impíos, ni entra por la senda de los pecadores, ni se sienta en la reunión de los cínicos, sino que su gozo es la ley del Señor, y medita su ley día y noche. El que te sigue, Señor, tendrá la luz de la vida. Será como un árbol plantado al borde de la acequia. Da fruto a su tiempo y no se marchitan sus hojas, y cuando emprende, tiene buen fin. El que te sigue, Señor, tendrá la luz de la vida. No así los impíos, no así. Serán paja que arrebata el viento, porque el Señor protege los caminos de los justos, pero el camino de los impíos acaba mal. El que te sigue, Señor, tendrá la luz de la vida. Ahora escuchemos con mucha atención el Santo Evangelio.
1: Lectura del Santo Evangelio según San Lucas, capítulo 11, versículos 42 al 46. En aquel tiempo dijo Jesús: ay de ustedes, fariseos, que pagan el diezmo de la hierba buena, de la ruda y de toda clase de hortalizas, mientras pasan por alto el derecho y el amor de Dios. Esto es lo que había que practicar sin descuidar aquello. Ay de ustedes, fariseos, que les encantan los asientos de honor en las sinagogas y los saludos en las plazas. Ay de ustedes, que son como tumbas no señaladas, que la gente pisa sin saberlo. Le replicó un maestro de la ley: maestro, diciendo esto nos ofendes también a nosotros. Y dijo: ay de ustedes también, maestros de la ley, que cargan a los hombres cargas insoportables, mientras ustedes no tocan las cargas ni con uno solo de sus dedos. Palabra del Señor, gloria a ti, Señor Jesús. San Lucas nos está hablando de la hipocresía. A veces es difícil detectarla, porque por la apariencia se ve una persona sana, pero en realidad el mal está ahí. Un día, deambulando una zorra por la ciudad, entró a la casa de un actor de teatro. Después de revisar sus pertenencias, encontró una máscara única, bien detallada y muy glamurosa. La cogió entre sus patas, la contempló y susurró: ¡Qué hermosa está esta cabeza! Pero qué tristeza y lástima que no tiene sesos. La hipocresía consiste en presumir que es justo y por eso desprecia a los demás. Por utilizar expresiones de moda, hablemos de los síntomas de la hipocresía. Ayer el Evangelio nos hablaba de uno que consiste en darle más importancia a la exterioridad, a la apariencia, al vestido, al cuidado exagerado del cuerpo, con descuido de la espiritualidad, de la interioridad, del cultivo de los valores. Es un claro signo de hipocresía. Otro síntoma, dice Jesús, pagan el diezmo de la hierbabuena, de la ruda y de toda clase de legumbres, mientras pasan por alto el derecho y el amor de Dios. La hipocresía hace que la persona sea muy meticulosa en las cosas pequeñas, en los detalles, pero deja de lado lo importante. Lo pequeño lo protestan, pero descuidan la limosna, la justicia y la generosidad. El escándalo por la corrupción lleva a protestar, pero cuando tienen la gran oportunidad de cambiar las cosas, se vende el voto, se vota por los que sea y se cae en ella. Dice Jesús, les encantan los puestos de honor en las sinagogas y las reverencias por la calle. Reclaman el título de doctor, que le saquen a relucir los demás títulos y que les hagan calle de honor, que lo reconozcan por el apellido, el título, el lugar de trabajo, la universidad que le dio el título, etc. Cuando una persona exige ese tipo de reconocimientos y anda buscando honores, sépanlo, es un indicio claro de una grave hipocresía. Dice Jesús, tumba sin señal que la gente pisa sin saberlo. Los judíos sepultaban a sus seres queridos en las fincas y debían pintar de blanco para que la gente no las pisara, no por respeto, sino para no incurrir en impureza. La hipocresía es como una tumba sin señal. Aparentemente no hay muerto, pero hay podredumbre que contamina al que pasa a su lado. Dice Jesús, imponen a la gente cargas insoportables mientras ustedes no las tocan ni con un dedo. Guardianes de los protocolos y no son capaces de cumplirlos. Guardianes de la justicia y de la honestidad, pero sus negocios son turbios y torcidos. Defensores de la justicia, aliados con la injusticia. Aplica para quienes predicamos el bien, pero actuamos el mal. Los invito a un ejercicio muy sencillo. Al ir escuchando las siguientes palabras, miremos cuáles están haciendo presencia en la vida de cada uno de nosotros. Fornicación, impureza, libertinaje, idolatría, hechicería, enemistades, contiendas, celos, rencores, rivalidades, partidismo, sectarismo, envidias, borracheras, orgías y cosas de mal estilo. Dice San Pablo, los que así obran no heredarán el reino de los cielos. Estos son síntomas de hipocresía. Hagamos el mismo ejercicio con estas palabras: amor, alegría, paz, comprensión, servicialidad, bondad, lealtad, amabilidad, dominio de sí. Probablemente en la lista haya palabras de ambas listas, pues la tarea es ponernos a depurar la lista de tal manera que solo haya en nosotros frutos del Espíritu. Porque el remedio contra la hipocresía consiste en dejarnos guiar por el Espíritu de Dios. No olvidemos que el Señor nos quiere transparentes en nuestra vida. En el nombre del Padre, y del Hijo, y del Espíritu Santo. Amén.

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1: Y de esta manera hemos llegado al espacio de los avisos parroquiales, recordándoles que, o haciéndoles la cordial invitación para el día de hoy, miércoles 14 de octubre a las 6 de la tarde, al ofrecimiento del Santo Rosario y la Sagrada Eucaristía. Para el sábado 17 de octubre, se está haciendo la cordial invitación para el ciclo paseo a las 6 de la mañana, acá frente al templo parroquial, o sea, en el parque principal. Los patrocinadores, Belisario Niño y concejales de la vereda de Pijaos. Para el domingo, el sábado también, tengo entendido que se van a realizar los exámenes de los jóvenes que se prepararon durante este año para el sacramento de la confirmación. Entonces, todos cordialmente invitados, preparados para ultimar detalles, para repasar muy bien todos los temas vistos y así poder culminar esta preparación y poder recibir el día 25 de octubre su sacramento de la confirmación. Para el domingo 18, recordamos que hay reunión con los padres de familia de los jóvenes que se preparan para el sacramento de la confirmación, igual que para los niños y niñas que se preparan para el sacramento de la Eucaristía. Recordamos que esta reunión inicia con la celebración eucarística a las 10 de la mañana. Una vez se concluye la celebración, inicia la reunión. Y reiteramos, el domingo 25 de octubre son las confirmaciones, todos al día con esos compromisos para poder así evitar contratiempos. También para el día de mañana, jueves, a las 6 de la mañana, cordialmente invitados a participar del programa Al Día con Jesús. En la tarde tendremos reunión con el equipo de animación pastoral parroquial, es decir, con el EPAP, y al parecer con asuntos económicos a fin de socializar ya algunos detalles y poder concluir con los temas pendientes de la asamblea parroquial pastoral. De esta manera hemos llegado al final de nuestro espacio, de nuestra emisión al programa Al Día con Jesús, sin antes agradecerle a todos ustedes por estar ahí en sintonía, por escucharnos, por enviar el mensaje, por las oraciones que cada uno de ustedes nos envían, por esos reportes de sintonía que hacen y por estar ahí al día con Jesús. Dios los bendiga a todos, Dios les conceda muchas bendiciones, Dios les conceda muchas alegrías en este día. Dios siempre está con cada uno de nosotros, no se desanimen a pesar de las dificultades. Dios está ahí, Dios sabe cómo o de qué manera nos está colaborando. Él nunca nos deja solos, Él es el amigo que no falla. Y concluyamos nuestro espacio con esta bella y hermosa oración. Dulce Madre, no te alejes, tu vista de nosotros no apartes. Ven con nosotros a todas partes y solos nunca nos dejes. Y ya que nos amas tanto como verdadera Madre que eres, haz que nos bendiga el Padre, el Hijo, el Espíritu Santo. Amén. Dios los bendiga a todos. Bendiciones en sus actividades diarias y seguimos en sintonía. No dejen de sonreír, sonrían porque Jesús nos ama.

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Hoy clamo, Señor, la presencia poderosa de tu Espíritu Santo, para que inundes mi vida totalmente. Lléname, Señor, en este momento. Dame fuerzas y ayúdame a amarte con todo mi corazón. Ven a mí que te necesito. Transforma mi existir.

sedientos, cansados, conscientes de nuestra necesidad de ti, más que de cualquier otra cosa.

Yo creo en la fuerza de tu vida. Creo que donde sobreabundó el pecado, sobreabundó más tu gracia. Creo en la fuerza de tu pequeña semilla en nuestro corazón, que da el 100 por 1. Creo que vives en nosotros. Yo creo en ti, Señor.

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Lentes oscuros pa' que no sepan que está mirando. Y un diente de oro que cuando ríe se ve brillando.